Hay alerta, teníamos una alerta vigente por tormentas intensas para esta jornada. El alerta quedó por ahora suspendido para lo que resta de este domingo, pero sí, insisto, mucho viento para mañana.

iniciativa del ministro de Economía, Luis Toto Caputo, en su idea del recorte tras el recorte. La oposición protestó, pero también lo hicieron los aliados enojados porque no habían sido

0: tenés una comisión bicameral de control de los servicios de inteligencia, y en el proyecto de ley no se ve nada.
1: Claro, claro, claro.
0: Entonces hace un poquito de ruido.
1: Sí, encima en un contexto donde venimos ya con un interés.

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0: Ahí me gusta.
1: Y a las 11:30 da una misa en el Monumento de los Españoles, acá en...
0: acá en Palermo.
1: En Mario, con la, una homilía.
0: En el Cotolengo creo que va a cantar, por lo que tengo entendido, Abel Pinto. Me parece que lo llevan a cantar.
2: Ah, re pega con el Papa Abel.
0: A ver, ¿sí?
2: Marida, no, no. Marida, bien.

0: de los dos lados del mostrador clarito.
1: Siempre, y siempre todos los caminos conducen a la gente cercana a Karina. Bettina Angeletti, la esposa de Adorni.
0: Ahora...